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Diego Torres, estábamos escuchando con Vas a Quedarte, así precisamente ya arrancamos el despertador de Radio Disney, siendo las 6:03. Buena música va a seguir sonando en la jornada de hoy, por supuesto, porque preparamos un playlist bastante especial también, como siempre, como todos los días. Yo soy Majo, les voy a acompañar hasta las 9 con el despertador. Hoy vamos a hablar de noticias virales, recomendaciones, este jueves de TVT también, pero como siempre, presentado por Pausa Pilates, Universidad Autónoma de Asunción, conviértete en el héroe de tu propia historia. 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Recordá que estamos en el WhatsApp para que puedas escribirnos, hacernos tus pedidos musicales, programar tu despertador también, y el número habilitado es 0986-936-000. Allí pueden comunicarse con nosotros, enviarnos mensajes, pueden también hacer sus pedidos musicales, programar su despertador, como les decía. Y hoy les queríamos preguntar acerca de esto, porque hoy es jueves, jueves de TVT, donde nos rememoramos a lo que era el tiempo pasado, ¿verdad? Recordamos lo que era el tiempo pasado, y yo les quiero preguntar a ustedes, ¿cuál era el superpoder que querías tener de niño? Algunos, por ejemplo, a mí me pasaba que quería teletransportarme, entonces no tenía que estar, yo creo que ese superpoder hasta ahora, porque a veces con nuestro tráfico un poquito complicado queremos, de un área a otra queremos teletransportarnos nosotros. Pero bueno, contame al WhatsApp, al 0986-936-000, ese poder que querías tener cuando eras niño, ¿sí? Hoy vamos a acordarnos de esa época tan linda, esa época dorada que dicen muchos, ¿verdad? Una temperatura bastante agradable, ahora mismo tenemos 13 grados, la sensación de 11, humedad alta del 88% y vientos del sur a 20 kilómetros por hora, la máxima prevista de 20, y anuncian un día fresco, cielo mayormente nublado, vientos del sur y lluvias dispersas. Esto es el despertador de Radio Disney, así que ya anda comunicándote, manda tu mensajito, acompáñanos en este día precioso de jueves. Llegamos ahora a presentar Sabrina Carpenter con House Tour.

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De Lauta estábamos escuchando, siendo las 6:13. Hoy es jueves 13, jueves de TVT, jueves 13, jueves de estreno en los cines también. Y hoy queremos recordarte esto, porque ¿sabías que el Día Internacional de la Surdera se celebra cada 13 de agosto desde 1976 para concienciar sobre las barreras cotidianas que enfrenta el 10? Del 10 al 13% de la población mundial en un entorno diseñado para diestros. Hay algún zurdo que aquí que escribe con la zurda, ¿verdad? Y dice que el que escribe con la zurda desarrolla más el lado de...

000, más bien, si sos zurdo y cómo también de tomás esto, porque incluso hay memes en diferentes lugares donde, pobrecito, cómo no te diseñan la mesa para vos, los zurdos o los que escriben con la izquierda se manchan la ropa y cuestiones así. Pero bueno, se quiere visibilizar este 13 de agosto esto, y esta conmemoración busca eliminar prejuicios históricos, promover el diseño de herramientas inclusivas como tijeras o pupitres que les decía recién, y apoyar el desarrollo de los niños zurdos sin forzarlos a cambiar. Lejos de ser una desventaja, esta condición biológica vinculada a la dominancia del hemisferio cerebral derecho ha caracterizado a grandes genios de la historia como, atiendan bien, Albert Einstein, Leonardo da Vinci y Marie Curie. Me encanta. 09

0: Estamos preguntándote el día de hoy ese superpoder que querías tener cuando eras niño en este jueves de TVT. Contanos allí al WhatsApp de tu radio.
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Loco de Enrique Iglesias con Romeo Santos. Estábamos escuchando aquí a las 6:31 de la mañana los reportes que ya empiezan a llegar al WhatsApp al 0986-936-000. Contanos también cómo está el tráfico en tu tramo, si por ahí querés también escuchar algún pedido, tenés algún pedido musical. Nosotros te vamos a estar complaciendo, por supuesto, aquí hasta todo el día, en realidad, pero con el despertador de tu radio hasta las 9. También compartirte varias informaciones. Ya en breve se va a venir, por ejemplo, Patitoa, Ed Sheeran, que se viene pronto a Paraguay, también con Azizan. También vamos a escuchar Bizarrap con la Music Session. Así que quédate con nosotros, que tenemos muy buena música para compartir contigo. Y también quería compartir esta información viral, porque hay un emotivo video que se hizo viral y se grabó en Turquía. Muestra a un gato callejero que visita diariamente un mini mercado para abrazar y pedirle cariño al cajero que lo alimenta todos los días. Los animalitos son súper agradecidos, y cuando hay uno que le cuida...

0: que le pone la comidita. Ellos son súper fieles. Y este video, si pueden ver en las redes sociales, es hermoso porque el tierno momento, el comportamiento, refleja también esa gratitud y ese vínculo de confianza que tiene el felino con el cajero, porque directamente, porque muestran un circuito cerrado donde se ve que el gatito todos los días entra y literal la abraza, porque se sube sobre el mostrador y se sube sobre la persona, sobre el cajero, y es como que la abraza y obviamente el cajero también responde, ¿verdad? Y esto, muchos dicen, no, los gatos no son muy cariñosos, pero acá se refleja que es todo lo contrario. Expresa su afecto a través del ronroneo, también el gatito que va amasando. Eso es un comportamiento normal de los felinos, pero acá el ir hasta ahí a abrazar al cajero también se toma como un gesto de gratitud. Esto se hizo viral en Turquía. Y por supuesto, vos también puedes contarnos al WhatsApp de la radio, sí, el 0986-936-000. Hoy te queremos preguntar en este jueves de TVT si por ahí querés tener o querías tener un superpoder cuando eras niño. Por ahí un superpoder para algunos, poder ganarse el cariño de los gatos, ¿verdad? O que le respondan los gatitos, no sé, el superpoder para algunos, porque algunos piensan que los gatitos no son cariñosos. Pero contanos allí al WhatsApp
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0: Ya van llegando los primeros audios. También puedes hacer pedidos musicales a través del WhatsApp. Momento de dar paso a Patito A de Ana Mena.

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1: Tu jardín con enanitos, Rosé, también Max Carra. Estabas escuchando aquí en Radio Disney, en el despertador de tu radio. Acordate que a través del WhatsApp del 0986-936-000 podés enviar tu pedido musical para amenizar esta jornada de jueves. Por ahí, si querés ir al recuerdo y alguna canción TBT, lo podés hacer también a través del WhatsApp. Yo le estaba preguntando acerca del superpoder que ustedes querían tener cuando eran peques, ¿verdad? A mí, por ejemplo, hasta ahora teletransportarme, porque ahora con el tráfico que ahora que manejo, antes era peque y bueno, era divertido como veía, pero ahora con el tráfico sí daría gusto transportarse o teletransportarse en el lugar que quiera sin tener que estar pasando por semáforos, etcétera, etcétera. Pero la gente ya va participando a través del WhatsApp.
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1: Aquí, por ejemplo, ya tenemos un audio de Ezequiel que nos dice lo siguiente.
3: Buen día, Majo. ¿Cómo estamos? Feliz día jueves. Hace rato estaba todo despejado, ahora está todo nublado otra vez. Que mi señora se va a las 4:30, se vaya a su trabajo. Solo abrirle todo el portón para que ella salga. Y estaba despejado, ahora está todo nublado. Que tenga un excelente jueves.
1: Gracias.
3: Entonces, hoy es mi día, entonces, porque yo soy zurdo.
1: ¡Felicidades!
3: Y para rematar, soy guaireño. Ahí ya con ese ya te digo todo lo ya. Pero yo vivo en Capieta. Te quiero un montón. Acá con la princesa. La princesa está desayunando, mi hermosa hija, preparándonos para irnos ya a la escuela. Saludos atentamente, Ezequiel y Kiara Sofía.
1: Un saludo para Ezequiel y Kiara.
3: Y el poder que yo quería tener cuando era niño. Volverme Super Saiyajin.
1: Ese es un clásico.
3: Quería hacer Kamehameha.
1: Sí, por el Dragon Ball.
3: La Genkidama.
1: Sí.
3: Y la teletransportación.
1: Sí, ahí está. Teletransportarse. Exactamente, Ezequiel. Tal cual. También Angélica, que ya dijo.

Y se presenta a través del 0986-936-000. Buen día, te conozco de Arjona, nos pide Angélica también. Bueno, nosotros vamos a complacer los pedidos y recordá que podés programar tu despertador al WhatsApp de la radio. Si querés mimarle a alguien, querés automimarte, querés regalarle por ahí por su día de cumpleaños porque va a emprender un nuevo trabajo, bueno, lo puedes hacer a través del 0986-936-000. Programás y no olvides dejar el número de teléfono de la persona a la que quieras dedicar esa canción. Ya vamos a cumplir el pedido de Angélica, pero antes es momento de dar paso a Britney Spears con Lucky.

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Lo poco que yo quiero, de Morat, la banda colombiana, que es una de las bandas más queridas acá en Paraguay, como estábamos diciendo, con las presentaciones que tuvieron en el país. Y lleno total, increíble cómo llenan los estadios. Y tuve la oportunidad de entrevistarlos también, y la verdad que son personas muy cálidas, muy amables, y quieren mucho a nuestro país, y eso es lo más lindo cuando viene de mano de tu artista. Y precisamente hablando de Morat, también tiene un lado humano esta banda, porque va a estar destinando parte de la taquilla de sus 6 shows en Bogotá a la reconstrucción de colegios después de los últimos hechos acontecidos allí en Colombia. La banda Morat destinará un porcentaje de la taquilla de sus 6 conciertos en el Movistar Arena de Bogotá para financiar la reconstrucción y también colegios públicos en Chocó, el Eje Cafetero, Valle del Cauca y Antioquia, afectados por el reciente suceso natural en Colombia. Esta iniciativa, gestionada a través de su fundación Aprender a Quererte y UNICEF, también contará con puntos de recaudación física en las taquillas del show y en las tiendas de merchandising oficial del evento, para canalizar de forma segura las contribuciones de los asistentes. Así que ellos también tienen su lado humano y quieren decir presente antes de estos hechos que ocurrieron allí en Colombia. Bien por Morat, que también se preocupa por los demás y quieren ayudar de esta manera. 0986-936-000. Nosotros hoy estamos preguntando ese superpoder que vos querías tener cuando eras niño, porque hoy es jueves de TVT y queremos recordar eso. Y además es el día del zurdo, así que si sos zurdo o sos zurda, puedes escribirnos al WhatsApp. Y algún desafío que tuviste en el colegio o con tus compañeros por ahí, o cuando jugabas fútbol, qué sé yo, contanos un poco al WhatsApp, que queremos saber. Acá, por ejemplo, la doctora Zaira ya dice presente, Zaira Colmán, porque, experta en michis, por cierto, porque ella dice que el superpoder que ella quería tener cuando era peque era que demasiado quería hablar con los gatos, con los michis. Quería hablar con los gatos, entonces ese era el superpoder que ella quería tener. Y de hecho en Disney Plus está Operación Castor. Si ustedes quieren ver, es justamente eso lo que la protagonista quiere tener, esa habilidad de poder hablar con los animales. Y bueno, es una película bastante linda que pueden ver también en Disney Plus. Momento de escuchar a Fade con esta canción, Luna.

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0: Harris. Estabas escuchando aquí en el despertador de tu radio, siendo las 7:18. I feel so close to you. Una temperatura bastante fresca de 13 grados, sensación de 11 es la que tenemos en la fecha. La máxima era solo de 20 grados, así que a salir con abrigos para no pasar frío, ¿sí, gente? Y también cuidar mucho el tema de la cabeza, porque cuando uno se baña se lava la cabeza también y hay que secarse automáticamente y luego te pones una gorra y ahí evitas cualquier resfrío. Ese es un consejo ahí de la abuela que sí o sí tenés que tener allí a mano. Te quería compartir este curidato porque hemos escuchado varios términos de la generación Z, como FOMO, crash, también shipeo y cuestiones así. Lo cierto es que hay una nueva palabra que define el flechazo. ¿Ustedes sabían eso? Sí, así mismo, en un fascinante y singular fenómeno lingüístico, se cautivó a las redes sociales. La Universidad de Oxford eligió, atiendan bien, Reese, como la palabra del año para encapsular el arte moderno del encanto y la seducción. Este neologismo, o una abreviatura de carisma o charisma sería así, carisma en realidad sería ese, caris, esa sería la abreviación que queda en RIS, porque en inglés se escribe CH, entonces carisma o carisma, eso quedó ya como una abreviación y se quedó como la nueva palabra para definir el flechazo. Saltó a la fama global gracias al respaldo de figuras como Tom Holland y superó en popularidad a términos virales como crush y match. Match también era otro término que no me estaba acordando. Pero bueno, así que pueden agregar allí a su terminología, a sus palabras, la palabra Reese, que es la nueva que define flechazo.
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0: Van diciendo presente a través del WhatsApp de la radio. Acá, por ejemplo, tenemos un audio porque hoy preguntábamos acerca del superpoder que querías tener cuando eras peque. Aquí nos escribe ya Andy, nos envía un audio más bien y dice lo siguiente.
2: Aló, Andy, soy de Luque. Bueno, yo de chica quería ser Sheena, la que era, digamos, la heroína junto con He-Man.
0: Sí.
2: Y bueno, yo veía así su pelo rubio, largo, sedoso, y el mío rubio, largo, encrespado, casi leona, y dije no. Y tenía ese cuerpo espectacular y yo era una flaca escuálida, pero yo quería ser Sheena y levantar la espada, y yo soy Sheena. Y bueno, y ahora de grande todavía estoy esperando que por ahí me aparezca alguna abuela de Genovia que me diga, Andy, sos la heredera de un imperio. Y bueno, seguimos soñando. Lindo día para todos.
0: Gracias, Andy, por compartir tu mensaje. Seguimos avanzando en esta mañana, 9:21. Vamos a presentar esta canción, Esta es tu casa, nena.

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0: Mi primer millón, estabas escuchando de mano de Basilos esta agrupación con este tema que ya les decíamos esta semana, que efectivamente, así como querían, viste que se dice también que hay que pedir las cosas con la boca, lo que se quiere hay que pedir con la boca, y bueno, ellos pidieron de esa manera y se cumplió. Son las 7:39, 0986-936-000. La gente que se va reportando acá, por ejemplo, la querida Mirta ya dice: buen día, compañeros, lindo jueves, con frío, pero con toda la onda positiva. Les saluda Mirta desde Capiatá, Las Rojas y Juchayán. Muchísimas gracias a Mirta también por decir presente en esta jornada. Sí, jornada bastante fresca, ojo, ya salgan abrigados porque va a seguir el frío. De hecho, la máxima solo es de 20 grados. Ahora mismo, por ejemplo, tenemos 13 grados, sensación de 12, y la máxima prevista para este jueves 13 es de 20 grados con lluvias dispersas, según lo que dice meteorología. Hoy te estamos preguntando a través del WhatsApp de la radio
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0: Ese superpoder que querías tener cuando eras peque, ¿qué querías hacer? Teletransportarte. Ahí decían que quería ser un super saiyajin, nos decía también nuestro oyente Ezequiel. Andy nos contaba que quería ser Gina. Sí, mal no recuerdo, ¿verdad? Pero bueno, así, ¿vos qué superpoder querías tener en este jueves de TVT? Y ya nos ambientamos en todo lo que es el Día del Niño, porque el 16 se conmemora el Día del Niño, así que contanos también a través del WhatsApp. Hay novedades en torno a la querida Ariana Grande, porque posee múltiples récords históricos en el Billboard Hot 100. Ariana, que hizo historia en el Billboard Hot 100 como una de las artistas más dominantes del pop actual, la estrella estadounidense rompió el récord de la mayor cantidad de debuts en el número uno para una mujer gracias a sus 8 canciones que entraron directo a la cima, convirtiéndose además en la única solista en adueñarse de los 3 primeros puestos de la lista al mismo tiempo desde The Beatles en 1964. Su impacto cultural también fue tan grande que es la única cantante cuyos sencillos principales de sus primeros 7 álbumes debutaron en el top 10. ¡Qué grande, Ariana! Así como dice su apellido, grande total. Y ayer hizo un posteo en redes sociales donde mostraba fotos con su perrito, cosas random, y también una fotografía al lado de una persona, y a ambos no se le ven las cabezas, ¿verdad? Pero sí se ven sus cuerpos, y ella le estuvo etiquetando a Ricky Álvarez, y la información que ya se manejaba hace un tiempito es de que se había reconciliado con Ricky Álvarez, y ahora confirmó Ariana Grande con este posteo en redes sociales. Así que bien por Ariana, ya está en una nueva etapa de su vida, así que bien por ella, además exitosa. Y precisamente vamos a escuchar a Ariana con la canción de su más reciente álbum, Hate That I Made You Love Me.

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I Just Might de Bruno Mars estabas escuchando aquí en el despertador de tu radio, siendo las 7:57. 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

0: WhatsApp ya tenés la oportunidad de dejar un mensaje de voz con eso que querés decirle a tu persona, la hora que esperás que reciba esta sorpresa y la canción que le dedicas. Sobre todo, no olvides de dejarnos el número de teléfono para que nosotros podamos contactar con esa persona y le demos tu mensaje tan, tan especial. Así que lo haces a través del WhatsApp.
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0: Acá, por ejemplo, ya nos van escribiendo, buen día Radio Disney, pueden pasar algo de BL, porfa. Sí, parece que tengo entendido que ya pasó nuestra playlist, me parece que sí, pero vamos a estar cumpliendo tu pedido si no fue así. Buen día Radio Disney, preparándome para ir a la OFI, Las Rojas y Ju, presente siempre, un beso, Pao de Sanlo. No sé si pasaron ya, me desperté tarde. Una música de nuestro boricua, porfa, bailando bachata nos piden acá. Bueno, así mismo. También preguntamos a través del WhatsApp si vos tenías si cuando eras peque querías un superpoder, porque ya nos ambientamos en lo que es el Día del Niño, entonces rememorar un poco lo que fue esa época y qué superpoder querías tener. Puedes dejar allí al WhatsApp al 0986-936-000 y también podés decirnos si sos zurdo, manifestate, o zurda, contanos un poco tu anécdota de cómo fue ese proceso en el colegio, porque justamente hoy es el día de los zurdos, por llamar de una manera así rápida, justamente para visibilizar a esas personas y también quitar los prejuicios y otras cuestiones. Ahí tiranos al WhatsApp porque queremos conocer a los zurdos y zurdas que nos están escuchando en este momento. Qué privilegiado, a mí se me pareció cool así que estuvieran escribiendo con la zurda, porque yo soy diestra, ¿verdad? Pero bueno, la buena música va a seguir sonando acá, por supuesto, va a seguir acompañándote en esta mañana, porque ya vamos a dar paso a Ana Castela.

0: Drop Dead de Olivia Rodrigo. Ella nos estaba presentando esta canción, siendo las 8:06. Seguimos nosotros con 13 grados en Asunción y Central, de jornada bastante fresca. Te quiero contar acerca de esto. Les quiero compartir que en Radio Disney tus oídos están un paso adelante. Por eso ya queremos presentarte Mi Despido, este tema que es el regreso de Luis Fonsi a la bachata, fusionando un ritmo bailable con una letra bastante dramática de desamor, pero precedido por una misteriosa campaña de intriga en redes sociales, donde el artista reveló el título de su puño y letra. Con adelantos grabados en escenarios playeros, esta canción sigue la línea de experimentación musical que el puertorriqueño inició recientemente con su colaboración junto a Feid. Me Despido se estrena esta noche, pero llegó primero a tu radio.
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0: Aquí les presentamos Mi Despido de Luis Fonsi, estreno en Radio Disney.

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0: What Do You Mean de Justin Bieber, el artista canadiense que nos presentaba esta canción a las 8:19.
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0: Van llegando los mensajes también. Hoy preguntábamos a través del WhatsApp el superpoder que te gustaría tener o que te gustaba, querías tener cuando eras peque, ya haciendo este jueves de TVT. Y aquí, por ejemplo, nos llega un audio de la querida Esther y dice lo siguiente.
2: Buen día, Radio Disney. Yo me acuerdo que cuando era chica quería ser un Power Ranger.
0: ¿Verdad? Clásico, ¿verdad?
2: Famoso, la Pink, sí. ¿Verdad? Y tener esos superpoderes. También el teletransportarme como todos, ahora de grande más todavía, ¿verdad? Y también siempre quise tener el superpoder de hablar todos los idiomas.
0: Cierto.
2: Eso es algo que siempre quise, sí. No sé por qué, ¿verdad? Tipo para vivir en cualquier parte del mundo y no tener ese problema, ¿verdad? Entonces, esos eran mis deseos de chica. Y no tan chica, porque ahora, si pudiera, quisiera tenerlos igual.
0: ¿Verdad que sí? Sí, querida Esther, también yo. Dijiste algo clave, el tema del idioma. Sería bueno, ¿verdad?, que podamos entender todos los idiomas y así nos vamos a cualquier parte sin ningún tipo de problema. Muchísimas gracias por tu mensaje. Vos podés seguir participando también a través del 0986-936-000. Te quería contar acerca de esto porque ya falta poco. El sábado es feriado. Para aquellos que no lo saben, se recuerda la Fundación de Asunción y son ya 485 años, tengo entendido, de la Fundación de Asunción, y en este marco están preparando varias actividades, pero también en la víspera de este nuevo aniversario de la Fundación de Asunción, la capital va a sumar una nueva postal a su paisaje. Este viernes 14 será inaugurado el monumento de Nuestra Señora de la Asunción, instalado en la Costanera Norte, frente al Palacio de López y en las proximidades de la Bahía de Asunción, un nuevo lugar donde vamos a poder quitarnos una foto para retratar la ciudad. La elección del lugar no es casual, se trata de uno de los puntos vinculados con los orígenes históricos de la ciudad y con la propia denominación de Asunción. El 15 de agosto de 1537, Juan de Salazar y Espinosa estableció allí la casa fuerte de Nuestra Señora Santa María de Asunción, en la fecha en que la Iglesia Católica celebra la solemnidad de la Asunción de la Virgen María. Casi cinco siglos después, una imagen de la patrona vuelve a ocupar un lugar destacado en ese entorno, esta vez como una obra monumental que busca convertirse en un nuevo símbolo visual de la capital. Y bueno, la celebración que después también vamos a compartir mañana, quizás, tal vez, lo que tiene que ver con los festejos, porque hay varias actividades, conciertos, hay de todo un poco. Y acá nada más estaba viendo porque, para darle la precisión, 489 años, ¿sí?, de la Fundación de Asunción, así que eso era justamente lo que van a estar celebrando con esta actividad bastante linda que se va a estar desarrollando el día de mañana. Seguimos con más buena música. Madonna llega junto a Faith con...

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2: Y el PSG se quedó con la Supercopa Europea. El equipo francés derrotó por 2-1 al Aston Villa en el estadio Red Bull Arena de Salzburgo de Austria y conquistó un nuevo título. El equipo también Cerro Porteño se trae un gran empate ante el Palmeiras. Cerro Porteño igualó 1-1 con Palmeiras por la ida de los octavos de final de la Copa Libertadores. La serie se definirá en la nueva olla que espera un aforo total la próxima semana. Vitamina Sánchez confirmó baja de último momento en Olimpia. Pablo Vitamina Sánchez, el director técnico de Olimpia, confirmó en conferencia de prensa que no podrá contar con el mediocampista argentino Juan Alfaro para enfrentar a Vasco da Gama de Brasil por la ida de los octavos de final de la Conmebol Sudamericana. Consultado sobre quién será el reemplazante de Alfaro, Vitamina no quiso dar pistas. Se van a enterar. Yo no quiero que se entere la gente de Vasco, lanzó entre risas.
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0: palabras. Nos presentaba a Timo, siendo las 8:48. Van llegando más mensajitos porque justamente queríamos compartir acerca de este jueves de TVT y ese superpoder que cuando eras peque querías tener. Por eso ya aquí nos está escribiendo también Vilma lo siguiente. En realidad nos envió un audio que vamos a reproducir acá porque la llevamos al recuerdo a ella en esta jornada. Atiendan lo que nos dice.
1: Aló, aló, buen día. Ahí le escuché a alguien decir que quería ser Power Ranger.
0: Sí.
1: Y despertó mi niñez. Y nosotros no sé si esperábamos juguetes, pero sí les puedo decir que qué mucho que competí en el sueño mágico de Vivi.
0: El sueño mágico de Vivi.
1: Obviamente
0: clásico.
1: También fui Paquita de Xuxa. Ese era lo máximo. Y después que era la cama dos pisos, la litera, era nuestra nave de viajar a las estrellas. Esa era nuestra niñez. No sé si esperábamos juguetes, regalos al día al niño, pero esa era nuestra vida.
0: Sí, cierto. Cierto, así mismo. Qué linda historia nos contaste, Vilma, si nos llevaste al recuerdo también. Y a todas las personas que están escuchando en este momento, les quiero recordar, valga la redundancia, que si vos querés despertar a esa persona especial, a un ser querido, o te querés automimar, programa un despertador al WhatsApp. Porque en Radio Disney las emociones te llegan. Al 0986-936-000 deja un mensaje de voz con eso que querés decirle a tu persona, la hora que esperás que reciba esta sorpresa y la canción que le dedicas. Sobre todo, obviamente no te olvides de dejarnos el número de contacto para que nosotros le llamemos a esa persona y le demos ese mensaje tan especial que le dejaste. Es momento de seguir con más canciones aquí en el despertador de tu radio 8:50. Llega Romeo Santos con Dardos.

Romeo Santos y Prince Royce nos presentaban Dardos, siendo las 8:54 y de a poquito ya le vamos poniendo punto y final a esta edición del Despertador de Radio Disney. Por supuesto, gracias a todos ustedes por la compañía de siempre, por sus pedidos musicales también en este jueves de TVT, donde recordamos ese superpoder que por ahí cuando eras peque querías tener. Así que gracias también a la gente por participar. 13 grados sigue siendo la temperatura actual, la sensación de 11 y la máxima prevista va a ser de tan solo 20 grados para esta jornada de jueves 13. 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Nos reencontramos mañana a partir de las 6 de la mañana con el Despertador de tu radio. Soy Majo, que pasen lindo este jueves. Vamos ahora con BTS y Halsey, Boy With Love.

Buen día, buen día, buen día. ¿Cómo estás? ¿Cómo amaneciste en este jueves? Un jueves muy, pero muy lindo, muy agradable allá afuera. Estamos disfrutando porque sí, cuando llega el jueves, el ambiente ya es totalmente diferente. Ya estamos ahí nomás, a un paso del fin de semana y se siente tan, pero tan bien. 15 grados de temperatura que tenemos actualmente. Está nublado allá afuera. En minutos más también ya vamos a ir actualizando los datos del tiempo para que vos puedas estar al tanto de cómo va a continuar nuestro jueves. Un jueves donde obviamente nos encanta poder viajar en el tiempo, nos encanta abrir el baúl de los recuerdos y por supuesto ya queremos compartir con vos. Quiero saber cómo estás arrancando tu jueves, queremos saber tantas cosas, como por ejemplo hoy, ya que es jueves, jueves de recuerdos, queremos saber aquellas cosas que vos creías de niño y que hoy cuando te acordás te da risa, ¿verdad? Puede ser el señor de la bolsa, por ejemplo, que le teníamos tanto miedo y que hoy en día decimos, ¿cómo lo que le teníamos tanto miedo a eso, verdad? Bueno, por decir algunas que otras cosas, pero ya vamos a ir refrescando la memoria, vamos a ir compartiendo aquellas cosas que creías de niño que hoy cuando te acordás te dan risa. Ya quiero que vayas diciendo presente.

0: Ya quiero que nos vayas contando todo eso, así que reportate pues.
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0: Así que ya te estamos esperando, yo soy Flo, es un gusto, un placer poder compartir con vos una mañana más. 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Y por supuesto, H&M también presente en esta mañana. Ponete cómodo, seguí disfrutando de este jueves precioso, hermoso. Y ya le damos paso a esta canción. Ya está lista para acompañarte. Nosotros también estamos listos. Así que subí el volumen, Ricky Martin. Y esto que es, vuelve.

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0: Hermosa canción la que nos regala Armandinho, Diseño de Deus, aquí en la mañana de Radio Disney. ¿Cómo estás pasando vos? ¿Cómo amaneciste en este jueves 13 de agosto del 2026? Queremos saber de vos, así que anda reportándote, porque hoy también queremos viajar a nuestra infancia, recordar esas cosas que cuando éramos chicos, cuando éramos niños, creíamos que eran verdad y las creíamos así con todo el corazón, cosas que no parecían, que nos parecían, digo bien, completamente lógicas y que hoy cuando pensamos un poco, cuando recordamos, nos dan mucha risa. Vos, ¿qué creías de niño que hoy te causa mucha gracia? Anda compartiendo eso a través de nuestra línea de WhatsApp.
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0: Por ejemplo, había una de las cosas que nosotros creíamos de niño, que por ejemplo, no podías tragar chicle, o que si tragabas el chicle, se quedaba pegado en el estómago durante 7 días. Algo así era, si mal no recuerdo, vayan refrescando también mi memoria. También pensábamos que los adultos sabían absolutamente todo, que la tenían muy, pero muy clara, y había sido, no era tan así, ¿verdad? También el tema de las baldosas. ¿Te acordás que si pisabas la línea de las baldosas, algo podía pasar, sí? Sí, muchas, pero muchas son las cosas que de niños creíamos que hoy cuando pensamos nos da mucha, pero mucha risa. Así que también cuando veíamos la luna desde el auto, pensábamos que la luna nos estaba siguiendo todo el tiempo. Así que son lindos recuerdos y hoy es jueves de TBT, jueves de recuerdos, jueves de abrir ese baúl de los recuerdos. Así que quiero que te vayas sumando a todo lo que tenemos. Contanos qué era eso que creías cuando eras chico, que hoy cuando te acordás te da un poco de risa, ¿sí? Mientras vos te vas reportando, nosotros de este lado también ya vamos actualizando los datos del tiempo para que puedas estar al tanto de cómo va a continuar nuestro jueves, nuestro día que está tan perdido.

0: tan lindo.
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0: Actualmente tenemos 14 grados de temperatura, para también la sensación térmica es de 12. Se siente el fresco allá afuera, una humedad del 84%, vientos a 18 kilómetros por hora. Para esta mañana vamos a seguir así, fresco, el cielo mayormente nublado, vientos del sector sur. Atención, porque en teoría también en estas horas de la mañana vamos a tener alguna que otra lluvia. Así, lluvias dispersas es lo que nos marca el pronóstico del tiempo. Para la tarde, fresco, el cielo mayormente nublado, vientos del sur, nuevamente lluvias dispersas, pero luego ya mejorando para la noche, que vamos a estar con un clima fresco, el cielo parcialmente nublado y vientos del sur. Así que ambiente fresco a cálido, probabilidad de lluvias en gran parte del país. Ese es el pronóstico de meteorología para el día de hoy, para que lo tengas muy en cuenta para tu jueves. Nosotros de este lado te estamos esperando. Quiero que vayas diciendo presente, que te animes, que nos envíes audios. También queremos escucharte en esta mañana. Mientras vos te vas reportando, nosotros de este lado vamos subiendo el volumen de la mano de Karol G, Si antes te hubiera conocido.

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0: Man I Need, nos dice Olivia Dean. Olivia Dean, que está con todo, finalmente se estrena y casi llega al número uno. Estamos hablando de su primer proyecto de carrera, este proyecto tan importante para la británica Olivia Dean, su EP titulado Growth, que obviamente logró un logro impresionante, valga la redundancia, segundo lugar en la lista de ventas de vinilos del Reino Unido, tras ser relanzada en un formato muy especial, hay que decirlo, en un formato muy especial, un disco rosa podíamos ver por ahí, y este gran logro comercial coincide justamente con el mejor momento de su carrera, obviamente también impulsado por su reciente premio Grammy a Mejor Artista Nuevo y también el rotundo éxito de su música actual, que disfrutamos muchísimo de todo lo que está haciendo esta gran artista. Y también disfrutamos muchísimo poder acompañarte en todas tus actividades. Ya van diciendo presente desde la OFI. También veo por acá los reportes que van llegando, que están dando vueltas por ahí. Y hoy muy especialmente, que es jueves, jueves de recuerdos, donde abrimos nuestro baúl y vamos recorriendo un poco ahí, que queremos saber algo muy importante para nuestra infancia, más que nada. Más porque estamos en una semana muy especial, la Semana del Niño, y queremos saber qué creías vos de niño que hoy, cuando te acordás, te causa gracia, ¿sí? O te da risa. Decís, ¿cómo podía pensar o creer esto? Y realmente eran momentos tan especiales, porque con todo el corazón inocente lo creíamos así, hasta que cuando fuimos un poco más grandes nos dimos cuenta de que las cosas no eran tan así. Así que queremos que vayas compartiendo con nosotros a través de nuestra línea de WhatsApp.
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0: Ya veo que van llegando audios, vamos descargando todo, pasamos también a saludarnos por ahí. ¡Aló!
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0: Mira un poco, nunca bañarse después de comer una sandía. Y también, si hablamos del tema de la sandía, también se decía que no podíamos comer las semillas de la sandía. O sea, creo que nadie nos dijo, pero nosotros automáticamente pensábamos que si comíamos las semillitas de la sandía iba a crecer ahí dentro nuestro. Así que eran cosas tan pero tan simpáticas que pensábamos y que realmente creíamos. Le mando también un saludo muy especial a mi querido Fernando, que ya se va reportando desde Clorinda, presente. Gracias, querido Fer, por estar todos los días. Pasan a saludarnos por aquí también. A ver, Johnny se va reportando y dice que antes su mamá le decía que si tragaba una semilla, que era lo que comentábamos recién, esa iba a crecer una planta dentro de él, en su panza. Y él tenía mucho miedo, entonces me imagino que también le sacaba todas las semillas a absolutamente todo. Buen día, buen día.
3: Hola, Flo, ¿cómo estás? Buen día.
0: Muy bien.
3: Flo, yo recuerdo cuando era nena, ¿te acuerdas que antes visitaban las enfermeras y eso, cuadra por cuadra?
0: Es para cierto. Sí.
3: Pues yo demasiado miedo le tenía la vacuna. Y yo me acuerdo que una vez me encerré en el baño y pensé que, tipo, si yo imaginaba así como la película, si yo tuviera 30, uh-huh, iba a desaparecer y iba a aparecer en Narnia. Y nunca más me iban a ir a vacunar en mi casa.
0: En Narnia.
3: Pero con rangana, mega inocente. Era, me río y digo, va, en Narnia picola. Entonces, mi mamá me sacaba igual del baño y me obligaba a vacunarme. Pero lo que en la mente de los niños.
0: Lo que es la mente de los niños. ¡Qué bárbaro! Sí, eran cosas que solían pasar y que realmente hoy decimos, ¿cómo pensábamos eso? Imagínate, ella creía que iba a salir en Narnia, pero aparecía su mamá y a vacunarse, le decía. Pero son cosas que pasan y que vamos recordando. Así que quiero también que, si vos tenés algún recuerdo de esos, cosas que creías de niño que hoy, cuando te acordás, te das cuenta y te dan risa, obviamente. Así que anda reportándote, 0986-936-000. Van llegando muchos reportes, vamos a ir compartiendo más audios, más mensajes en el siguiente bloque, porque es momento de seguir con más canciones y ya está listo Sam Smith.

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1: Y en ese momento, Mau y Ricky. Ricky Mau.

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7: Vamos, listo. Salud, muchachos, por esa mujer.

El merengue de la mano de Marshmello junto a Manuel Turizo cuando van pasando 54 minutos de las 9 de la mañana. Nos estamos riendo por los mensajes que vamos recibiendo, que nos damos cuenta de tanta inocencia, porque si hoy es jueves de recuerdo, estamos hablando de aquello que creías de niño que hoy, cuando te acordás, te da risa. Así que ya van reportándose, van enviando sus mensajes, sus audios al 0986-936-000. Nuestro oyente del 052 nos dice que cuando era niña ella pensaba que los bebés se conseguían en el shopping, ¿eh? Ahí ya van compartiendo con nosotros. Por aquí también Sofi va diciendo presente. Ella nos cuenta que cuando era niña, su mamá le decía que no tragara el chicle, algo que también ya estábamos comentando, pero en este caso le decía que no tragara el chicle porque se iba a pegar en el estómago, y ahora ella, Sophie, es la que le dice eso mismo a sus sobrinos. ¡Qué bárbaro! Y sí, cada cosa, qué increíble. De chicos nosotros podíamos estar completamente convencidos de algo que hoy nos parece totalmente absurdo, pero bueno, son cosas que tenemos que pasar. Lo mejor es que muchas de esas cosas las fuimos descubriendo con los años después, y hoy pensamos, ¿cómo pude creer eso? Así que compartí con nosotros vos también a través de nuestra línea de WhatsApp. Dije que te olvidé. Y por supuesto, también te vamos actualizando. Hablamos de Facebook, porque Facebook está buscando impulsar a creadores de contenido. Facebook estuvo lanzando una renovada aplicación independiente a Creator Studio, que está impulsada por la inteligencia artificial. Y todo esto para poder ayudar a los creadores de contenido a maximizar también lo que son sus audiencias. Y esta herramienta es genial porque funciona justamente como un asistente diario, súper inteligente, obviamente, analiza las métricas, planifica prioridades, ofrece también recomendaciones personalizadas de crecimiento en tiempo real. O sea, te va estudiando, te va analizando y te va ayudando de la mejor manera. Así que esta aplicación complementa las fuertes apuestas que la compañía Meta Platforms ha implementado este año para poder competir directamente con otras plataformas como TikTok, YouTube y bueno, muchas más que existen hoy en día. Así que como siempre, Infotecno para vos, y momento de seguir subiendo el volumen a tus canciones. Esto es Puñaladas.

Una nueva hora de canciones. Los tenemos a ellos, Morat junto a Silvestre, Lo Poco Que Yo Quiero. Y si hablamos de la banda bogotana Morat, estamos hablando de que ellos también van a estar destinando un porcentaje de la taquilla de sus 6 conciertos en el Movistar Arena de Bogotá para financiar la reconstrucción de colegios públicos del eje cafetero, Valle de Cauca, Antioquia, por mencionarte algunos de estos lugares afectados por el reciente suceso natural de Colombia. Así que muy importante lo que los chicos están haciendo, esta iniciativa que está gestionada también a través de su fundación. Ellos tienen una fundación, Aprender a Quererte y UNICEF. Y también va a estar contando con puntos de recaudación física en las taquillas del show, también tiendas de mercancía oficial del evento para poder canalizar de forma segura las contribuciones de los asistentes. Así que un gesto súper lindo, un gesto muy importante el que están realizando los chicos de Morat. Y como siempre, nosotros también le estamos siguiendo muy de cerca todos los pasos.

0: Tres minutos se van pasando de las 10 de la mañana. Vamos recibiendo los reportes a través de nuestra línea de WhatsApp.
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0: Porque hoy es jueves de TVT. Estamos haciendo un recorrido por nuestra infancia. Estamos recordando aquellas cosas que de

0: pequeños creíamos y que hoy cuando las recordamos nos causan un poco de risa, nos dan mucha gracia. Estaba leyendo un mensaje que me sacó una sonrisa realmente. Carolina nos escribe desde la oficina en el centro de Asunción y ella nos decía que ella pensaba que los actores de las novelas realmente vivían todas esas historias y que después seguían con sus vidas normales, pero que todo pasaba por una pantalla y que todos nos enterábamos de absolutamente todo lo que ellos vivían en la vida real. Y me pareció muy simpático porque creo que más de uno habrá pensado lo mismo. Van diciendo presente, nos encanta que puedan enviarnos audios también, queremos escucharte. Buen día.
1: Buen día, mi gran y querida amiga, la princesita en Instagram. Feliz día.
0: Buen
1: jueves.
0: Día.
1: Ya estamos ahí nomás para viernes, porque este jueves no se quita y se pone viernes nomás.
0: Automáticamente viernes.
1: Acá trabajando, está fresco, está lindo el día, realmente ya hoy.
0: Muy agradable.
1: Lo que me hace recordar y me río. No, es lo por el tema de los Reyes Magos, que es el ratón de los dientes. Yo quería volar. Como lo hacía Goku.
0: Es posible.
1: Y me subí un día al árbol y me tiré de ahí con tal que yo iba a volar. Y volé, pero en el suelo volé.
0: Me imagino que sí.
1: Y después juntaba a mi mano ahí porque quería yo hacer kamehameha. Ese para mí hasta hoy día suelo reírme cuando me siento así a pensar lo que hacía. Qué divertido. Pero qué linda niñez.
0: Qué buenos tiempos.
1: Te quiero un montón. Saludos.
0: Gracias, querido Ezequiel, te mandamos un abrazo enorme. No, no, no, nada de volar, vamos a quedarnos en nuestro lugar. Van llegando más reportes. Laura, por ejemplo, también nos decía que ella creía que los dibujos animados que veíamos antes seguían viviendo dentro de la pantalla cuando ella apagaba la televisión. Así que va compartiendo también con nosotros. Gracias, querida Laura, te mandamos un beso enorme. Ella se va reportando desde Mariano Roque Alonso, Mariano presente. Por aquí también van diciendo presente, oyente del 181. A ver, creíamos cuando éramos chicos que si tragábamos las semillas nos iba a crecer una planta en la panza. Sí, esto ya está repetido, muchos creíamos lo mismo por lo visto, así que de algún lugar lo sacamos, ¿verdad? Oyente también del 651 dice presente, cuando era chica, pensaba que los presidentes es posible, después crecí y me di cuenta que eso nomás sí que hacen, qué bárbaro. Bueno, cada cosa que va pasando también, que hoy en día nos damos cuenta que no es tan así, que era una de las cosas que creíamos que los adultos sabían absolutamente todo o que hacían todo correctamente y al final en la vida real no es tan así. La gente también se equivoca, la gente también puede volver a empezar, así que eso es lo importante. Hoy estamos haciendo memoria y descubriendo que de chicos éramos bastante fáciles también de convencer, ¿verdad? Creíamos todo lo que nos decían, no hacía falta tener pruebas, creíamos absolutamente todo. Así que, si tenés algún recuerdo ahí en mente, compartí con nosotros al 0986-936-000 mientras nosotros vamos compartiendo buenas canciones. Momento de Bacilos, Pasos de Gigante.

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0: Un día es un siglo sin ti, nos dice Chayanne junto a Luke Ra, esta versión que nos hace mover el cuerpo automáticamente al escucharla. 20 minutos de las 10 de la mañana, me estoy riendo con todos los reportes que van llegando y realmente éramos tan inocentes, éramos tan felices y cuántas de esas cosas que creíamos cuando éramos chicos que hoy las recordamos y nos reímos, pero sí, bueno, cuántas de esas cosas que creíamos fueron inventadas también por nuestros amigos, porque siempre había uno que inventaba algo y tenía una muy buena explicación, entonces era imposible no creer ciertas cosas. Pero por otra parte también estaba mamá, estaba papá, estaban los abuelos, los tíos, que nos contaban también historias y que no hacía falta verificar, como estábamos mencionando, automáticamente ya creíamos, no cuestionábamos nada. Y justamente voy a compartir con ustedes la historia de una querida oyente, anónimo nomás, pero sí, ella por ejemplo creía en el señor de la bolsa, el famoso señor de la bolsa, que hasta el día de hoy es muy conocido. Sí, ella creía tanto en eso porque obviamente sus padres le hablaron del señor de la bolsa, si no hacía ciertas cosas, iba a venir el señor de la bolsa. Entonces justamente sus padres lo describieron al señor de la bolsa, que tenía un palo con una bolsa y cosas así. Entonces ella en un momento dado se cruza con un señor de la bolsa, con el palo, con la bolsa, toda la descripción. Era el señor de la bolsa que sus padres siempre mencionaban, es lo que ella me estaba contando. Entonces ella tenía 5 o 6 años y se asustó tanto que empezó a correr y se golpeó muy mal. Sí, tuvo un accidente importante. Entonces hasta el día de hoy ella recuerda eso. Ahora ya nos estábamos riendo con lo que ella me estaba contando, pero en su momento sí, hasta mamá y papá se habrán asustado con ese golpe de nuestra querida oyente. Hasta el día de hoy no se olvida y nunca se va a olvidar entonces del señor de la bolsa. ¡Qué bárbaro! Por aquí también van diciendo presente a través de nuestra línea de WhatsApp. Vos también lo podés hacer.
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0: Nuestro querido Saturnino, como siempre, qué gusto poder leerte todos los días. Él nos habla del ratón Pérez, el ratón Pérez que hasta el día de hoy sigue vigente, obvio, sí, sigue vigente, y él también lo repite con sus nietos. Nos encanta esto, querido Saturnino, te mandamos un abrazo enorme. Por aquí también, oyente del 336, nos contaba que si no dormían la siesta, les iba a llevar el Caraibosa. Sí, justamente, desde Caguazú, capital de la madera. Qué gusto, qué lindo. Gracias por estar presente. Por aquí también van compartiendo. A ver, este mensaje me hizo reír muchísimo, la verdad. Bueno, oyente del 892 nos contaba acerca de un recuerdo de su infancia que realmente ahí te das cuenta la inocencia, ¿verdad? Ella iba a la escuela, ¿sí? Y fue un compañero con zapatilla. Llegó un día y el compañero apareció con el uniforme, pero en zapatilla, ¿sí? Había sido que él apareció con zapatilla porque se le rompió el famoso champion chino que usaban en aquel entonces. Lo que sí, que al día siguiente otra vez apareció el compañero con la zapatilla. Al tercer día ya todos los compañeros se pusieron de acuerdo y aparecieron todos en zapatilla. ¿Por qué ellos hicieron esto? No porque querían estar de acuerdo o apoyar al compañero, sino que ellos pensaban que era algo que estaba de moda, ¿sí? Entonces todos querían estar de moda, todos querían estar al mismo tono y todos llevaban en su mochila la zapatilla. Y una cuadra antes de entrar a la escuela, ellos se cambiaban los zapatos del colegio o el famoso champion chino y se ponían las zapatillas. Y lo mismo hacían antes de llegar a sus casas. Inocentes, súper inocentes, pero sí se unían también a la causa. Así que gracias a nuestro oyente del 892 que ya compartía esta historia que realmente nos hace mucha, pero mucha gracia. Imagínate, ellos pensaban que era algo que estaba de moda, pero al mismo tiempo hicieron causa común con el compañero. Así que van compartiendo esos recuerdos a través de nuestra línea de WhatsApp, donde también te estamos esperando a vos. Momento de más canciones, se van sumando todos al 0986-936-000. Te estamos esperando a vos también. Animate y envíanos un audio, queremos escucharte en esta mañana. Mike Towers, también junto a Quevedo, esto es Soleado. 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

¿Vos sabías que esta canción, Bye Bye Bye, lanzada en el año 2000 como el gran éxito, obviamente es un éxito hasta el día de hoy, es un fenómeno de la música pop que marcó a toda una generación? La bailamos hasta el día de hoy, pero la recordamos también en los 15 años, ¿cómo la bailábamos? Tiene una historia detrás esta canción. Una historia, una inspiración también, aunque el ritmo es así como que muy pegajoso, muy bailable, realmente la letra habla de una especie de desamor, una relación también un tanto tóxica.

0: pero sí, es la canción. Y este tema, evidentemente, se convirtió en un clásico instantáneo gracias a lo que es su coreografía de marionetas, un baile icónico que volvió a romper récords de popularidad en muchas películas, hay que decirlo. Por supuesto, también es viral en redes sociales. La gente suele hacer videos con esta canción, evidentemente muy pegadiza. Y curiosamente, esta canción también fue rechazada originalmente por el grupo británico Five, ¿sí? Antes de llegar a lo que es el día de hoy. Y por supuesto, es un himno global que hoy en día supera los 1,000,000,000 de reproducciones en plataformas digitales. Pero suena tan bien. Y lo que suena también son los recuerdos que ustedes van compartiendo con nosotros en este jueves 13 de agosto. Estamos disfrutando, nos estamos riendo, estamos compartiendo, estamos abriendo ese baúl de los recuerdos, haciendo un recorrido a nuestra infancia, de aquellas cosas que nosotros en algún momento creíamos con todo nuestro corazón, pero que hoy en día nos damos cuenta que no eran tan así, ¿verdad? Entonces vamos recibiendo los reportes a través de nuestra línea de WhatsApp. Súmate vos también.
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0: Y por supuesto, anda diciendo presente, desde dónde te toca escucharnos el día de hoy, si es la primera vez que nos escuchás, si es la primera vez que te reportás, que ese reporte llegue con fotos, ¿sí? Con foto del desayuno, con foto del equipo de trabajo, con foto del tránsito. ¿Cómo está el tránsito a esta hora para vos que estás dando vueltas por ahí? Porque sí, también tenemos a nuestros buenos amigos, nuestros oyentes, también de diferentes plataformas que están laburando desde bien temprano, dando vueltas por ahí, que ellos nos ayudan muchísimo con el tema del tránsito. Pero sí, vamos a nuestro tema del día, la consigna de hoy. Oyente, a ver, Navi nos va saludando en esta mañana y nos cuenta que cuando ella era niña, ella creía que la luna era de queso. Famoso, te dicen, la luna es de queso. Bueno, a ella le decía eso su abuelo, ¿sí? Atendé lo que su abuelo le decía. Me llegó al corazón este mensaje. Su abuelo le decía que se iba hasta la luna, ¿sí? Se iba hasta allá para poder traer el queso a la casa. Imagínate qué lindo recuerdo va compartiendo Navi con nosotros. Así que gracias, querida Navi. Por aquí también oyente del 720 pasa a saludarnos. Anónimo nomás, me dicen por acá, ya me río. A ver, su mamá le decía que si pasaba por la ventana ya no iba a crecer, imagínate. Y ahora mide 1,90. Evidentemente nunca pasó por la ventana, pero bueno, son cosas que creía de chico. Gracias por compartir con nosotros y por suerte no pasaste por la ventana, ¿eh? Oyente del 125 también dice presente y nos cuenta que le tenía terror a un perro del barrio, ¿sí? Y cada vez que pasaba, caminaba con las piernas cerradas porque creía que era el Luisón. Mira un poco, decían que si te pasaba entre las piernas te convertías también en el Luisón. Así que esto era lo que creía nuestro oyente del 125. Cada cosa que creíamos realmente y de verdad, hoy en día cuando las recordamos con risa, pero también con una cierta ternura, ¿verdad? Extrañamos también esos tiempos. Entonces, hoy estamos regresando a ellos. Lo hermoso de la infancia es justamente eso, creer que el mundo funciona de maneras completamente diferentes. Y qué lindo, en serio. Así que gracias a todos los que se van tomando el tiempo y van compartiendo con nosotros. Vamos a seguir compartiendo también los demás mensajes que van llegando y, por supuesto, también audios que van llegando a través de nuestro WhatsApp 0986-936-000. Te acompañamos hasta las 12 del mediodía. Esta es la mañana de Radio Disney y esto es Apambichao.
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9: Tenemos que hablar del Inter de Miami, que perdió justamente 3-2 con León y quedó eliminado de la League Cup 2026. Lionel Messi comenzó en el banco y jugó todo el segundo tiempo. Por otra parte, Real Madrid le ganó un amistoso a Deportivo. El merengue superó por la mínima al equipo gallego y se quedó con el trofeo amistoso Teresa Herrera. El autor del único tanto fue Brian Díaz. Cerro Porteño se trae un gran empate de Brasil. Cerro Porteño igualó 1-1 con Palmeiras por la ida de los octavos de final de la Copa Libertadores. La serie se va a estar definiendo en la nueva olla que espera un aforo importante para la próxima semana.
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0: Una nueva hora de canciones y no pueden faltar ellos, BTS con Swain. Así que estamos disfrutando muchísimo de este jueves de recuerdos. Se van reportando, van compartiendo esos recuerdos de infancia, de aquellas cosas que creíamos que eran reales o que pasaban y que hoy en día cuando nos acordamos nos reímos, pero quedó ese recuerdo y van compartiendo sus historias. Así que gracias por decir presente en esta mañana.
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0: También queremos que digas presente en esta mañana porque ya es el momento. Si queremos que te pongas en el modo DJ de la mañana, así que vayas pensando en esos recuerdos y que esos recuerdos que traen canciones, ¿sí? Canciones que fueron tu himno de adolescencia, parte de tu infancia también, ¿por qué no? Así que queremos que ya vayas programando, que puedas convertirte en el DJ de la mañana con nuestro triple de canciones, como siempre, presentado por Nisei, especialistas en tecnología. Jueves de recuerdos, así que me imagino que también tenés canciones que están ahí dando vueltas, como la que estábamos escuchando hace rato, Bye Bye Bye, que justamente decíamos, esta canción la bailé en algún 15. Bueno, ese tipo de canciones queremos que también vayas compartiendo. Si tenés algunas que son muy especiales para vos, anda compartiendo. 0986-936-000. Siguen compartiendo con nosotros sus recuerdos a través de nuestra línea de WhatsApp. Compartía a nuestra oyente del 948, justamente, Judith, te mandamos un abrazo gigante. Ella me enviaba ya una carta, más o menos, con todo lo que ya nos estaba contando, que ella tenía una vecina con la cual jugaba, evidentemente, cuando era niña. Y esta vecina le había dicho que ella podía volar, ¿sí? Que si se ponía una sábana en el cuello, podía volar, ¿sí? Entonces ella decidió que era el momento de volar. Se subió en una escalera de esas rústicas con su sábana, como corresponde, como le dijo la vecina. Y bueno, ya el resto es historia prácticamente. No salió muy bien, no pudo volar evidentemente, y después mamá le prohibió que se junte con la vecina, pero se quedó ahí el recuerdo para ella. Hasta el día de hoy lo recuerda y me imagino que hoy ya se ríe, porque en ese momento fue un súper susto. Y por supuesto, ella tenía 5 años aproximadamente, pero ¿cómo somos, verdad? Que cuando somos pequeños creemos absolutamente todo lo que van compartiendo con nosotros. A Rosita también le mandamos un abrazo gigante. Ella nos contaba que cuando era niña, su prima le decía que si ella dejaba la mochila en el piso, eso estaba muy mal, porque si ella dejaba la mochila en el piso, se iba a olvidar de todo lo que ella aprendió. Imagínate lo que es eso de niño, saber que te vas a olvidar todo lo que tanto te está costando aprender. Y bueno, me imagino que nunca más en la vida nuestra querida Rosita dejó la mochila en el piso. Y me imagino que hasta el día de hoy ese recuerdo está así muy, muy en el corazón, con los

primos también, así que gracias a todos los que van diciendo presente. Voy a estar esperando aquí tu reporte y por supuesto el triple de canciones. Canciones importantes que fueron himno de tu adolescencia. Eso queremos escuchar el día de hoy, así que hoy es tu oportunidad. Convertite en el DJ de esta mañana. Mientras vos te vas reportando, ya le damos paso a Harry Styles.

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0: sí, lo tenemos a Daffy cuando van pasando 19 minutos de las 11 de la mañana. Y en esta mañana de recuerdos queremos que pienses en esas canciones que fueron parte de vos, parte de tu vida, parte de tu historia, parte de tu adolescencia, de tu infancia también puede ser. Queremos que te conviertas en el DJ esta mañana, así que anda programando ya el triple de canciones de la mano de Nisei, especialistas en tecnología. Nosotros ya estamos armando aquí uno muy especial para vos. Estuve pensando, tratando de recordar mi adolescencia, qué escuchaba en ese entonces, qué estaba haciendo mientras escuchaba tal canción. Y hay que decirlo, si hablamos de canciones que nos transportan directamente a nuestra adolescencia, hay algunas que realmente no necesitan mucha presentación. O sea, es poner la canción, disfrutarla, viajar en el tiempo. Suenan ahí así los primeros acordes, por supuesto, y automáticamente vos volvés a una época del Messenger. ¿Te acordás del Messenger? Sí, el zumbido, cuando no te respondían. Zumbido, zumbido, zumbido. Y también amigas, esa época de los primeros amores, los dramas, que en ese momento parecían así el fin del mundo, pero al final hoy te das cuenta que no pasó nada. Y bueno, esta es una de las canciones y una de las artistas que en mi triple de canciones no podría faltar si pienso en adolescencia. Avril Lavigne. Y por supuesto, pero va pasando el tiempo en esa adolescencia, mientras estabas ahí en esos primeros amores, amigas, dramas que no eran para tanto había sido, pasan cosas y también tenés ese lado romántico de la adolescencia y esos artistas que no podían faltar en ese momento, que de verdad parecía que estaban escribiendo tu historia, tu vida. Sí, porque si hablamos de la adolescencia, obviamente tenemos que hablar de eso, de los primeros amores, de esos tan lindos recuerdos, esos detalles, las cartas, por supuesto, porque a esa edad también, si hablamos de las canciones, una canción romántica podía convertirse en nuestra historia personal, como te decía, un artista parecía que estaba escribiendo todo lo que te estaba pasando, que estaba pensando exclusivamente en vos, en tu vida. Y una de esas canciones es esta de Chayanne, muy especial, Un siglo sin ti. Pero sí, la vida va avanzando, la adolescencia también, y tenemos muchas etapas. Es así como una especie de carrusel que vamos viviendo y que disfrutamos muchísimo. Así que en mi triple de canciones, yo estaría cerrando justamente con esta. Si dejamos de lado el drama adolescente y todo el show, necesitamos recordar que también tuvimos esos momentos de fiesta, de bailes con nuestras amigas, amigos, de canciones que sonaban, pero demasiado bien, allá por el 2005, 2006 aproximadamente, y Shakira que está en todas. Realmente Shakira está en todas nuestras etapas. Y esta canción, por ejemplo, Hips Don't Lie, que Shakira justamente nos hace disfrutar muchísimo, vos la escuchás y automáticamente volvés en aquel entonces. ¿Vos te acordás qué estabas haciendo cuando escuchabas esta canción? Evidentemente la estabas bailando cuando la escuchaste en algún momento, y cuando la escuchás ahora automáticamente tu cuerpo empieza a moverse. Así que yo cerraría este viaje a la adolescencia con ella, con Shakira y esta canción. Así que en esta mañana quiero que vos también seas DJ y que puedas programar tu triple de canciones. Pensá en esas canciones que fueron parte de tu himno, parte de tu historia, parte de tu adolescencia, y anda reportándote.
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0: Ahí ya estamos recibiendo los reportes, ya estamos recibiendo también las propuestas de triple de canciones. Seguimos avanzando en esta mañana. Ozuna y Capo, esto es Más que tú.

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0: 33 minutos de las 11 de la mañana. Qué lindo poder compartir con vos y qué buenas canciones están programando a través de nuestra línea de WhatsApp, porque sí, estamos buscando nuestro triple de canciones, que de hecho ya lo encontramos. Todo esto de la mano de Nisei. Hoy es jueves, jueves de recuerdos, jueves de TBT, y nuestra consigna evidentemente nos llevó a una etapa que tiene banda sonora muy, pero muy particular, que es nuestra adolescencia. Así que queremos que vos puedas disfrutar de todo esto que tenemos para vos. Como siempre, elegimos las canciones juntos, así que gracias a todos los que se van sumando siempre. Y este es el triple de canciones de nuestra adolescencia, así que ya le damos paso, subimos el volumen y viajamos un rato en el tiempo.
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0: Qué manera de cerrar este triple de canciones de la mano de Britney. Y esta propuesta que fue la elegida directamente desde Ciudad del Este, gracias a nuestros oyentes que se van sumando a través de nuestra línea de WhatsApp y realmente disfrutamos. Estamos haciendo un recorrido importante a esa adolescencia con todos estos himnos que ya íbamos compartiendo con vos. Así que queremos que sigas disfrutando de tu jueves, queremos que sigas pasándola muy bien. 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En minutos más seguimos disfrutando de más canciones.
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Menos es más, corazón partido, sonando aquí en la mañana de Radio Disney. Qué lindo que es poder compartir con vos desde tan temprano. Qué lindo que te vayas sumando a todo lo que vamos haciendo, a las consignas, al triple de canciones, que realmente disfrutamos muchísimo. Y hay que decirlo, hoy viajamos al tiempo, viajamos juntos, fuimos directo a la infancia, hicimos un recorrido con esas cosas que creíamos que eran verdad y que ahora cuando las recordamos nos dan risa, nos causan mucha gracia, y cerramos también viajando un poco más adelante hasta nuestra adolescencia con esas canciones que tienen el poder, y hay que decirlo, tienen tanto pero tanto poder de devolvernos a esa época en cuestión de segundos nada más y revivir esos momentos tan lindos. Así que nuevamente quiero decirte gracias, un gracias así gigantesco de corazón por compartir tus recuerdos, tus historias, esas canciones que forman parte también de nuestra memoria. Así que muy lindo recorrido el que hicimos el día de hoy. Yo soy Flo, es un gusto, un placer poder compartir con vos durante toda esta mañana. 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También presente en esta mañana, H&M. Nuevamente, gracias. Gracias por dejarnos compartir.

0: Ir con vos desde tan temprano y por supuesto queremos que sigas disfrutando de todo lo mejor, de todo lo lindo que tenemos para vos. Por eso llegó el momento, ya le damos paso al Super Expreso.
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0: No nos dejen solos, no nos dejen solos, porque tenemos solo las que te gustan aquí en 96.5. 3 minutos ya de la 1 de la tarde. 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Tu recuerdo de Maluma. Con él estamos comenzando esta edición jueves. Se puso lindo el jueves. Parecía que no iba a aparecer el sol. Parecía que íbamos a seguir con el cielo mayormente nublado. Pero vamos a disfrutar de algo de solcito aquí en la capital. Al menos nos pueden ir contando a través de nuestro WhatsApp también, desde las distintas partes que nos están escuchando.
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0: En este jueves de TVT queremos escuchar palabras que no te salían cuando eras pequeño. Sí, cuando eras chico y te enseñaban alguna palabra o querías pronunciar algo, ¿cuáles eran esas palabras que no te salían? Te comunicas con nosotros a través del WhatsApp mientras ya traemos a Ricky Martin y Luan Santana para hacer la canción Extraño.

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0: Puñaladas de Lauta junto a Amigo de Artistas aquí en 96.5. A través de nuestro WhatsApp te estábamos preguntando qué palabras no te salían de pequeño, y lo vamos a escuchar a Diego, que se animó a contarnos también cuáles eran esas palabras. Adelante, Diego.
1: Hola, Radio Disney. ¿Qué tal? Cuando yo era chico no me salía la palabra helicóptero y le decía liquirotero. Y también, para decir la palabra guayaba, decía yayagua. Mi abuelo y mi mamá se matan de la risa. O sea, se mataban de la risa.
0: Bueno, se entiende, pero costaba. Helicóptero no era fácil, ¿eh? Helicóptero. Y el de la guayaba, es cierto. Otras que nos van tirando acá era para decir zapato. Le decían papato. Papato, puede ser. Hola, Radio Disney, soy Sofi. De chica no me salía la palabra ferrocarril, así que le decía ferrocarril. Fero, así de fero, de grande. Bueno, dice que su mamá hasta ahora se acuerda y que cada vez que ven un tren o algún ferrocarril, aunque sea en la televisión o alguna película, se lo recuerda. Dice, bien por Sofi también por ese mensaje, bien por Diego. Nos van contando a través de nuestro WhatsApp
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0: ¿Qué palabras no te salían de pequeño? Vamos a traer ahora a Agroplay y Ana Castela. Es momento de escuchar aquí en Solo las que te gustan, No So Cuadro.

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0: aquí en Solo las que te gustan. Vamos de vuelta hasta nuestro WhatsApp porque estábamos preguntando qué palabras no te salían de pequeño, qué palabras te costaba pronunciar de chico. Dice, hola Radio Disney, no era una palabra la que no me salía, sino que no sabía cómo decir cuando tenía sed. Entonces decía, tengo hambre de agua. Si el mensaje llegaba y te entendían y no pasaste sed, funciona. Está muy válido. Hasta lo empezaríamos a utilizar, ¿eh? Hambre de agua cuando tenemos sed. Gracias, Fati, por compartir ese mensaje. Lo vamos a leer ahora a Cari, que dice, hola, de chica no me salía el nombre de mi hermano o los nombres, que era Gustavo Adolfo, y le decía Pavo Opo. De ahí todos le empezamos a decir Opo. Bueno, ahora anda por el mundo con el nombre de Opo. Muy bien por Cari, entonces. O sea, ahora tu hermano te debe ese apodo, ¿eh? Le diste un apodo. Y hasta quedó medio cariñoso también. Más de estos mensajes. Hola Radio Disney. Las palabras que no me salían eran las que tenían la R. Cuando quería decir Rapunzel, decía Dapunzel. Cuesta, la R cuesta de chicos, verdaderamente. Bueno, muchas gracias por ese mensaje a Nikki, que también se comunicaba a través de nuestro WhatsApp.
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0: Nos preparamos para escucharla a Ariana Grande, que hace oficial su relación con Ricky Álvarez. Ariana Grande confirmó oficialmente su reconciliación con Ricky Álvarez y lo hizo a través de un carrusel de fotografías que publicó a través de su cuenta en Instagram. Bien por Ariana. La escuchamos. 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

0: Lanzar la hora 14. Pasamos de vuelta por el WhatsApp porque Victoria nos está escuchando desde el barrio Sajonia y nos cuenta tiernamente cómo a su hija le costaban algunas palabras. Por ejemplo, a la comida le decía directamente am am, al arroz que su a chuchu, al caballo le decía papato y al papel higiénico palígeno. Este del achuchú me gusta, ¿eh? Podríamos utilizarlo, sí. Por ejemplo, ¿qué almorzaste? Marineras con achuchú. Podemos decirlo. Gracias, Victoria, por compartir ese mensaje a través de nuestro WhatsApp. Algunos que nos van contando también tienen que ver con los nombres, justamente. Dice, buenas tardes, Radio Disney. La palabra que me costaba pronunciar de pequeña era el nombre de mi hermano mayor. Se llama Cristian y yo le decía Kitian. Hasta el día de hoy, nos dice Fati en este mensaje que nos llega a nuestro WhatsApp
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0: Se siguen comunicando con nosotros y nos cuentan qué palabras le costaban o no le salían cuando eran más pequeños. Obviamente todo esto en relación a que este fin de semana, más precisamente el día domingo, aquí en nuestro país, se celebra el Día del Niño. Los vamos a seguir leyendo y los vamos a seguir escuchando mientras ya traemos a Alok junto a Jennifer López y su Everything is Fine.

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0: Madonna y Sabrina Carpenter para abrir esta nueva hora de canciones. 3 minutos de las 2 de la tarde. Bring Your Love. Estamos en contacto a través del WhatsApp.
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0: Nos siguen contando qué palabras les costaba pronunciar o qué palabras no les salían de chicos cuando eran niños. Mientras te vamos a contar de un regalo inolvidable que Madonna le hizo a Laura Pausini. Sí, Madonna le hizo a Laura Pausini la sesión de una canción inédita llamada Like a Flower, un tema descartado de su álbum Ray of Light, que consideró ideal para la voz de la italiana tras quedar fascinada por su talento. Laura recibió la maqueta por correo electrónico, adaptó la letra y la convirtió en su gran éxito introspectivo denominado Me Abandono a Ti. En italiano sería Mi Abandono. Para el disco Escucha, que era del año 2004. Un proceso de producción que ambas estrellas gestionaron por completo a distancia, sin llegar a coincidir nunca en un estudio de grabación. Increíble verdaderamente. Primero de todo, recibir un regalo de Madonna. Otro, que sea una canción. Nosotros vamos a regalarte más canciones, obviamente. Momento de traer a Max Carra aquí en Solo las que te gustan.

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Sigues haciendo Swim aquí en 96.5. Según el periódico estadounidense The New York Times, los catalogó a los BTS como el acto musical más grande del mundo, atención, desde Michael Jackson, equiparando su enorme impacto cultural y dominio comercial al legado del rey del pop. El análisis destaca que la banda surcoreana ha alcanzado un estatus histórico que trasciende fronteras geográficas, barreras lingüísticas y estructuras de mercado tradicional. Sí, los BTS, los más grandes desde Michael Jackson, según el periódico estadounidense The New York Times. Muy bien, entonces, les va absolutamente bien, sin duda, a la boy band llegada desde el sur de Corea. A quienes les va muy bien también y con la gira que estuvieron haciendo juntos son Romeo Santos y Prince Royce. Con ellos vamos a continuar ya en 16 minutos de las 2 de la tarde. La bachata llega con la canción Dardos.

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2: PSG se quedó con la Supercopa Europea. El equipo francés derrotó por 2-1 a Aston Villa en el estadio Red Bull Arena de Salzburgo en Austria y conquistó un nuevo título. 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

0: Xavi Hernández es nuevo seleccionador de Países Bajos. El DT español asumirá el mando de la selección neerlandesa con contrato hasta el Mundial 2030 en reemplazo de Ronald Koeman. Hoy es el turno de Olimpia. El decano visita Río de Janeiro a las 19 horas para enfrentar a Vasco da Gama por los octavos de final de la Copa Sudamericana.
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Número 61 junto a Bizarrap. 35 minutos ya de las 2 de la tarde. Queremos recordarles que el día de hoy estamos escuchando o hacemos la primera escucha de lo nuevo que presenta Luis Fonsi, la canción denominada Me Despido. Como siempre, tus oídos van un paso adelante aquí en 96.5. Hoy lo vamos a volver a escuchar a las 3 de la tarde, así que no se lo pueden perder. Ahora viajamos hasta el año 2006, porque la canción What Goes Around Comes Around, de las canciones más icónicas de Justin Timberlake, lanzada como tercer sencillo de este exitoso segundo álbum de estudio.

La perla de la Rosalía, a 15 minutos de alcanzar la hora 15. Les recordamos, a las 15 horas vamos a hacer la primera escucha también de lo nuevo de Luis Fonsi, aquí en 96.5, la canción Me Despido. Y también queremos recordarte que a las 15 horas, como estamos en jueves de TVT y vamos a programar los triples de canciones, queremos que vayas pensando clásicos de los 90s y 2000, para viajar en el tiempo. Estamos en jueves de TVT, así que vamos a recordar clásicos que no pueden dejar de sonar en tu playlist y obviamente los vamos a programar para el triple de canciones. Rumbo a esa nueva hora también, vamos a viajar en el tiempo de alguna manera. 10 años después, se llama una de las canciones más emblemáticas de la banda de rock hispano-argentina, Los Rodríguez. Canción compuesta por el gran Andrés Calamaro y que había sido lanzada en el año 1995 como parte del álbum de estudio denominado Palabras Más, Palabras Menos. Aquí están Los Rodríguez, jueves de TVT, 10 años después.

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7 minutos de alcanzar las 3 de la tarde. Temperatura actual que está rondando los 19 grados. Va a ser una tarde con el cielo mayormente nublado. Vientos que se van a mantener en el sector sur. En este momento soplando a 28 kilómetros por hora. Anuncian que podríamos tener lluvias dispersas. Luego iría mejorando. Por la noche, la temperatura volvería a descender. Primero hasta los 17 grados. Y en la madrugada, 15 grados. Cielo parcialmente nublado. Vientos que se van a mantener en el sector sur. Nosotros vamos rumbo a la hora 15 con Marilina.

0: Harry Styles abriendo nueva hora de canciones en 96.5 con la canción American Girls. Ya estamos en el primer minuto de las 3 de la tarde. Nos vamos preparando porque en Radio Disney tus oídos van un paso adelante. Por eso vamos a presentarte Me Despido, este tema que es el regreso de Luis Fonsi a la bachata, fusionando un ritmo bailable con una letra dramática de desamor, precedido por una misteriosa campaña de intriga en redes sociales donde el artista reveló el título de su puño y letra. Con adelantos grabados en escenarios playeros, esta canción sigue la línea de experimentación musical que el puertorriqueño inició recientemente con su colaboración junto a Fate. Me Despido se va a estrenar esta noche, pero por supuesto llega primero aquí en tu radio. Así que aquí en 96.5 vamos a escucharlo a Luis Fonsi. Como siempre, tus oídos un paso adelante. La canción Me Despido.
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0: Diego Torres, Manuel Carrasco con la canción Vas a quedarte. Estamos ya en 10 minutos de las 3 de la tarde. Te recordamos que para el triple de canciones estamos en día jueves de TBT. Así que a programar canciones que sean entre los 90s y 2000 para viajar en el tiempo recordando esos clásicos. Lo programan a través, obviamente, del WhatsApp
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0: La música aquí en 96.5 va a continuar con Cat Ice y María Becerra. Aquí está Lonely.

Este merenguetón que traemos en solo las que te gustan, alcanzando 19 minutos de las 3 de la tarde a través del WhatsApp. La invitación para programar el triple de canciones en jueves de TBT, canciones entre los 90 y 2000, para viajar con esos grandes clásicos. Así que programa tu triple de canciones. En un rato más, vos podés ser el programador.

el DJ aquí en 96.5. Triple de canciones en el jueves de TVT. Les reiteramos, entre los años 90 y 2000. Estamos buscando esos clásicos. Mientras la buscamos y llega, aquí está Bebe Rexha y su New Religion.

0: Adeye y Nau haciendo La Manera. Y nosotros fuimos buscando la manera de ordenar las sugerencias para el triple de canciones en el jueves de TVT. Así que muchísimas gracias a todos los que se comunicaron, especialmente a Anaí, que es la encargada de elegir estas canciones.
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Forever de los One Direction. Estamos ya en 38 minutos de las 3 de la tarde. Se mantiene este ambiente que fue cambiando de fresco a algo cálido, cerca de 20 grados en este momento. Va a volver a descender, eso sí, a no confiarse. Está algo despejado el cielo. Va a descender primero por la tarde, al final de la tarde, cerca de los 18 grados. En la madrugada tendríamos unos 13. Para arrancar el viernes, atención, porque el viernes va a amanecer fresco, mínima de 13, cielo mayormente nublado. Los vientos serían del sector sur, anuncian lluvias dispersas y una máxima para el día viernes que sería de 20 grados. Muy bien, a disfrutar de esta tarde que está bastante agradable todavía, pero les reiteramos, volverá a descender la temperatura. Seguimos con BL West Coast, Obi on the Drums, aquí está La Plena.

Ideal para este jueves de TVT desde el año 2009, esclavo de esos besos de David Bisbal. A 12 minutos de alcanzar las 4 de la tarde, a partir de la hora 16, el Super Expreso. Toda la música, todos tus éxitos, todos tus artistas, de manera ininterrumpida aquí en 96.5. Pero, no, todavía tenemos para darte aquí, dentro de solo las que te gustan. En un rato, Dua Lipa, y quien ya está lista es J-Lo, la vamos a escuchar a ella, sí, bien electrónica, bien para cargarte las pilas. En esta tarde de jueves vamos a escucharla haciendo Save Me Tonight.

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Olivia Dean con la canción Men I Need. Cuando estamos a 3 minutos de alcanzar ya las 4 de la tarde. Hasta aquí solo las que te gustan. 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Ya llega el Super Expreso para que puedas disfrutar de todas las canciones que te gustan, de tus artistas también, obviamente. Pero para llegar a ese Super Expreso, vamos a escucharla también a Dua Lipa haciendo su Don't Start Now.

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0: Qué linda la canción de Elena Rauch con Manel Durizao, weón. Todo el de noche. Toda la semana. Bueno, espero que esté súper bien, ¿eh? Che, frío, ¿eh? Yo saqué una camperita y dije, bueno, qué sé yo, que sube la temperatura y nada, y qué frío. Ese frío, tío. Abrígate, abrígate, abrígate, tía. Bueno. Oki, oki. Estamos en la tarde de Radio Disney, vos sabés, ¿verdad? 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Bueno, besos a Claudia que está merendando una rica tostada con manteca y café con leche. Qué rico, me diste unas ganas, por favor. Quiero esa manteca, por favor. Bueno, un beso. Hola Radio Disney, escuchando la radio con mis compañeros de trabajo. Departamento técnico. Bueno, ahí está el departamento técnico, así nomás, dicen, ¿eh? Y ya saben ya de dónde es. Empresa de Capiata. Bueno, un abrazo grande a todos los compañeros por ahí escuchando Radio Disney. Mirta también del otro lado. Gracias, Mirta, te mando un beso desde Capiata City. Hay muchos de Capiata, sí. Bueno, Pau también, que es de San Lorenzo. Beso saliendo la ofi. Y sí, el pedido de pago por acá es mucho ya. Hasta fin de año están vetadas ya todos los clubes de fans. Están todos vetados. Sí, así me van a tener que programar para solo baladas. Hola Nidia, ¿cómo andamos? Un beso, Nidia. Ay, me acuerdo las empanadas de Nidia también. Estoy pensando ahora, voy a canjear. ¿Quieren canciones? Tráigame para merenda. Así voy a estar cobrando. Qué maldad, chi. Qué maldad, chi. No, no, oye. Riquísimas las empanadas de Nidia. Por favor, me voy a olvidar. Por Dios, meu Dios, meu Dios. Mi corazón, mi corazón. Aquel DJ, dude. Aquel DJ, dude. Ya tú sabes, ya tú sabes. Bueno, ya tú sabes. Sí, en breve les comparto lo nuevo de Luis Fonsi. Quédate atento, atenta, que te va a encantar muchísimo. Ahora, Danny Ocean Swing.
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0: Amor de Vago, la T y la M. Bueno, amigos, amigas, ya vamos a presentar los nuevos de Luis Fonsi. Ay, qué lindo está el viento acá. No, qué lindo se ve el viento acá. Ya extraño luego excusa para ir a visitarte, dice Nidia. Gracias, Nidia, te mando un beso, ¿no? Que me había regalado unas empanadillas.
1: Yo soy.
0: Bueno. Okidoki. Atención, mi gente maravillosa. Romeo Santos es, bueno, obviamente un gran ícono de la bachata, igual que Prince Royce, estaban de gira juntos. Bueno, la referencia son ellos, en cuanto a este estilo musical, en la parte tropical, lo que es la música latina. Muchos artistas se empezaron a subir, entre ellos Manuel Turizo, estuvo también María Becerra, Shakira. Y ahora, en Radio Disney y tus oídos están un paso adelante, por eso ya llegó Me Despido, un tema de Luis Fonsi, que es El Regreso. Y se llama así, El Regreso. En realidad, Me Despido es el tema, es el nombre de la canción, ¿eh? Pero para mí es como El Regreso, ¿eh? Él dice Me Despido, pero yo digo El Regreso, porque realmente es como una connotación ahí, entender lo que Luis Fonsi quiere tratar de transmitir con el nombre de su canción y también por justamente estar de nuevo explorando esta hermosa parte de lo que es la bachata, ¿verdad? De lo que es la tonalidad, lo que es el ritmo. Explorar este estilo musical fantástico. Él fusiona el ritmo bailable con una letra dramática de desamor, porque hablaba de desamor, precedido por una misteriosa campaña de intriga en redes sociales, donde también Luis Fonsi reveló el título de su puño y letra, ¿verdad? ¿Cómo se llamaba la canción? Bueno, con adelantos grabados en escenarios playeros, una canción que sigue la línea de experimentación musical que Luis Fonsi inició recientemente con la colaboración junto a Fade. Así es. Así que Me Despido ya se estrena esta noche, pero primero llegó a tu radio. Hoy a la mañana estuvimos estrenando, así que sensacional, ¿eh?
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0: No, Luis Fonsi, escúchame, Me Despido, arriba el volumen.

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Unidos en canción de Kevin Jonas. Bueno, actualmente tenemos, ¿cuánto de temperatura? 19 grados. Hoy tenía que llover, les dije lo ayer, ¿verdad? No sé si en alguna parte, en alguna parte o en tu ciudad, de repente fuera de lo que es Asunción, te tocó algo de lluvia, ¿verdad? Pero nada, no pasó nada. Que mañana también anuncian igual lluvia, ¿sí? Después se viene una suba de una, ¿cómo se llama? La temperatura se va allá hasta el fondo, hasta el 34 grados, inclusive el domingo, ¿verdad? ¿Será que ya? Tipo, chao ya hoy, entre hoy y mañana el frío. ¿Le decimos chao ya oficialmente? Ojalá que no. Okidoki. Yajá, pues. Yajá. Saludos a los que están saliendo ya de la oficina ahora. Camino a la facultad, camino a casa, camino a buscar al hijo, a la hija, a su hija, el colegio o alguna actividad. Y aquí con música brasileña en estos momentos, vamos con Grupo Menos de Mais, el grupo de Du Momento, Pé do Pecado.

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1: Bueno, por aquí también ya está Esther, dice del otro lado que está en cama, está en reposo. Bueno, que se recupere mucho, Esther. Que se recupere. Hay muchas bajas, ¿eh? Por todos lados, a ver. Sí, la gripe, este cambio de clima. A mí como que me quiere venir, se va bien, así en un ratito, ¿eh? Oli, ¿quién más? Qué gusto que envíen audio, hola.
2: Hola Álvaro, ¿cómo estás? ¿Cómo andás, papacho? Te extrañé, por eso ahora te envío audio. ¿Cómo estás, Álvaro? Qué pucha, no quiero que se termine el frío. Yo soy team frío porque odio el calor. Sufro. Esa es la desventaja de las gordis, que sufrimos en el calor. Y aquí saliendo de la casa de mamá para ir a buscar la Seba de su práctica. ¿Cómo anda, Álvaro? No hay entrada al cine, ¿o qué? Para despedir nuestro tan amado frío. Un abrazo, amigo. Besos.
1: Un beso. Gracias, Rosana. Duarte del otro lado. Un abrazo a Sebas también. Bien, ¿qué iba a decir? Yo dije nomás que se va el frío, pero no es que digo que no va a volver, quién sabe. El invierno recién se acaba el 21 de septiembre, falta un poco más de un mes. Ay, yo no quiero que se vaya el frío tampoco, Rosana, ¿qué querés que te diga? Amo y Tereí, me viene menos la luz. No, fantástico, pero bueno, ¿qué vamos a hacerle, eh? Entrar al cine no tenemos. No. Pero vamos a ver, tenemos que volver otra vez a las consignas para obsequiar invitaciones para el cine. Que no se vaya el frío, sí. Por acá lo están pidiendo. Muy bien. Ya vamos. Vamos, nos vamos con Vélez. No tiene sentido.

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Van a jugar canción de Lady Gaga. Y atención que, bueno, se cumplen 13 años de Applause. Aplauso. El tema y la discografía, bueno, también que formaba parte, la estética del material de Lady Gaga, lanzaron 12 de agosto, ayer, 12 de agosto, se cumplieron 13 años, fue en 2013. Qué impresionante cómo pasa el tiempo. Claro, era el inicio de la era...

Aplausos, a esa. Un sencillo líder que tuvo que adelantarse tras filtrarse en internet y desatando así una emergencia de música pop. El tema dice que nació como homenaje al amor y a los aplausos de sus fans, quienes la motivaron durante la etapa final del Born This Way Ball. Born This Way Ball, que también lo vivimos aquí en nuestro país, ¿eh? A pesar de que dice que no fue el éxito de Lady Gaga, este disco de Art Pop, que fue como que una pausa donde fue totalmente distinto a lo que estaba haciendo antes, ¿eh? Pero igual, de todos modos, ese tema al menos dentro de todo lo que era el compendio del disco de Lady Gaga fue un éxito rotundo. Bueno, y aquí lo escuchamos con Runaway, el tema que forma parte de el soundtrack, es el soundtrack del Diablo Viste la Moda 2, película que lo vas a poder ver por Disney Plus próximamente. Uy, qué recordazo de TBT. Nos ponemos románticos. Puede ser clima. Miramos el cielo gris y... ¿sí?

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0: despertador para mi hija Liara Celi, que está cumpliendo años, de parte de su hermana Joana, su sobrina Katie. 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Que cumpla un feliz, feliz, feliz cumpleaños.
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2: Oye, Timo,

0: Lindas palabras para dedicar a alguien que querés mucho, puede dedicar esta canción.
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0: El despertador de Radio Disney. Tenemos de lunes a viernes a partir de las 6 hasta las 9. Dedicale esa canción que tenés en mente, programando a través del WhatsApp de tu radio, dejando también el número de teléfono a tu persona favorita.
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0: Y listo, ¿eh? Así mismo, le llamamos, decimos sorpresa para vos. Hoy en tu cumple, y no hace falta que sea su cumpleaños, no sé. Solamente decirle te quiero con el despertador de tu radio.

Lo poco que yo quiero, Morat con Silvestre Dangond. Ya era, hablé de Silvestre. Impresionante lo que está haciendo en su carrera, ¿verdad? Y estas colaboraciones como esta que la está rompiendo en toda LATAM y obviamente en nuestro ranking de Latinoamérica, por supuesto, en el chart de Radio Disney. Bien, ¿quién hace oficial su relación? Ajá. Ariana Grande, su relación con Ricky Álvarez. Lo hizo a través de una publicación de Instagram. Confirmó oficialmente su reconciliación con Ricky Álvarez a través de un carrusel de fotografías publicado en su cuenta personal de Instagram. Sorprendió a más de sus 360 millones de seguidores al incluir románticas imágenes junto al bailarín y fotógrafo marcando, digo bien ahí, de esta forma, el regreso, ¿verdad? Sentimental, tras casi una década de haber terminado su primer noviazgo. Impresionante. ¿La escuchamos ahora, Ariana Grande?

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Bueno, esta es la canción Rimowa de Alejandro Sanz. El artista español sigue promocionando su nuevo sencillo que se llama... ¿Qué se llama? Espera, ¿qué te digo? Ay, que se me fue el nombre. Aquí está, este. Yo era poesía junto a Eden Muñoz. Estoy viendo ahora en su cuenta de Instagram que está agradeciendo, muy contento. Y dijo, qué bonito sentir que entre todos seguimos reivindicando la poesía. Claro, porque la música es poesía. Al final, al cabo, si te das cuenta, ¿verdad? La que se escribe, dice el artista español. La que se canta y la que consigue poner palabra a lo que sentimos. Hermoso lo que dijo Alejandro Sanz en su cuenta de Instagram. Es un pedacito de lo que fue grabar Yo era poesía junto a Eden Muñoz en su cuenta oficial de Instagram. Sensacional, así que sigan apoyando y escuchando su música. Por supuesto que está buenísimo.

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Bueno, para muchos, mañana es víspera de feriado, sí, porque el 15 de agosto es sábado y oficialmente no se trabaja, ¿eh? O sea, digamos, las oficinas, los negocios que tienen su horario laboral de lunes a sábados, el sábado, obviamente, si así lo disponen, no irían a trabajar, ¿eh? O sea, estarían disfrutando del feriado. Excelente. Bueno, les cuento una actividad espectacular para el domingo. Muchos que estaban esperando de nuevo que se haga esto. Misterios de la Encarnación. Es acerca de la gran iglesia de la Encarnación, ¿verdad? Que está ubicado en Humaitá, 14 de mayo. Templo de la Encarnación. Acceso libre y gratuito. Esto es en el marco de los festejos por el 489 aniversario de la ciudad de Asunción, ¿eh? Un recorrido lleno de historia, cultura y relatos fascinantes en uno de los lugares más emblemáticos de la querida Asunción, ¿eh? Domingo 16 de agosto, 10 de la mañana, ya saben, ¿eh? Pues, para ir con amigos y familia a celebrar Asunción y descubrir también parte de nuestra historia. La plena. Seguimos con Billy What's Called, I'll Be on the Drums.

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Bueno, mañana jueves, digo bien, viernes, que te quiero viernes, y modo fin de largo para muchos. Mínima 13 grados, una máxima de 20, fresco, cielo mayormente nublado, vientos del sur, lluvias dispersas, dice meteorología, así que veremos cómo se va de esta jornada de viernes, que te quiero viernes. 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Yo soy Álvaro, y ahora más música para vos, que estés súper bien, un abrazo, y acordate que hoy, última edición también de Solo Baladas a las 23 horas, lindas las románticas que preparamos para vos.

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